De precipitaciones 0%, humedad 58%, viento a 5 kilómetros por hora. Mañana domingo, la máxima será de 18 grados centígrados y la mínima de 6 grados centígrados. Vamos al alto, 7 grados centígrados, probabilidad de precipitaciones 0%, humedad 61%, viento a 11 kilómetros por hora. Y mañana domingo, tenemos la máxima con 12 grados centígrados y la mínima con 2 grados centígrados. Vamos a Cochabamba, 16 grados centígrados, probabilidad de precipitaciones 0%, humedad 43%, viento a 5 kilómetros por hora es la actual. Y mañana domingo la máxima será de 20 grados centígrados y la mínima de 7 grados centígrados. Vamos a La Paz, 7 grados centígrados la actual, probabilidad de precipitaciones 0%, humedad 64%, viento a 10 kilómetros por hora. Mañana domingo, la máxima 11 grados centígrados y la mínima 2 grados centígrados. Santa Cruz, escuche. La actual, 19 grados centígrados, probabilidad de precipitaciones 1%, humedad 65%, viento a 10 kilómetros por hora. Mañana domingo, soleado por cierto, 28 grados centígrados la máxima, la mínima 17 grados centígrados. Ya lo saben, tomen sus previsiones. Mientras tanto, aquí en Radio Disney seguimos disfrutando de más canciones, así con rima y todo. ¿Saben quién llegó? Olivia Rodrigo, con esta canción que seguramente es una de tus favoritas y la disfrutas aquí en el maratón de fin de semana.

0: I Knew It, I Knew You. Taylor Swift está aquí en Radio Disney. Esta canción que seguramente es una de tus favoritas, ¿verdad? Y te acompaña mientras estás haciendo algunas cosas. Bueno, tenemos que contarles también algo, volcando la página, porque hoy es el concierto de BL en la ciudad de Santa Cruz, en Sony Long, y ya tenemos a nuestro compañero de trabajo, Raid, para darnos un reporte de cómo ya se está organizando todo por allá. Adelante, Raid, te escuchamos.
1: Hola, Gaby, ¿cómo están, amigos de Radio Disney? Los saludamos desde Sony Long Plaza. Estamos ahora mismo preparándonos para el concierto de BL. Boroto Tour se viene con todo, y en minutos previo al concierto está por subirse al escenario DJ Rick. Va a estar aquí tocando para todos los fanáticos y por supuesto para toda la gente que viene a disfrutar de esta noche increíble que promete ser inolvidable junto a BL. Boroto Tour presente y Radio Disney es la radio oficial. Hasta un próximo contacto, Javi, y a todos ustedes.
0: Muchas gracias, Raid. Vamos a estar atentos a otro contacto para que nos vayas comentando cómo la gente está viviendo esa presentación que, bueno, muchos han esperado de BL, que llegó con su Boroto Tours. Y bueno, aquí en Radio Disney, como siempre, presentes en cada uno de los eventos más importantes de tus artistas favoritos. Además que vamos a tener todo lo que está pasando por allá a través de nuestras historias y nuestra cuenta de Instagram, ¿ok? Gracias, Raid.
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Te encontramos bailando, qué bueno que disfrutes de la música que tenemos aquí en Radio Disney. Visa Rápida de Yankee Music Session número 066. Ahora con esta canción tenemos que contarte esto que está muy pero muy bueno. 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Ahora escuchemos a Bruno Mars. ¡Oh!

ya se nos va el fin de semana. Prácticamente este sábado ya está por terminar. Pero como siempre aquí en Radio Disney te acompañamos con buena música. Así que tienes que aprovechar a lo máximo. Comunicarte con nosotros, cantar, bailar las canciones ahí con la familia, con esas personas que tanto quieres. Ahí un poco de salsa, practicando tal vez con Maluma y Kany García, uno más uno. Ya sabes, como siempre nosotros te acompañamos. Y para quienes se van de viaje tal vez y no saben cómo pueden seguir escuchándonos, tenemos la aplicación que la puedes descargar en Play Store y también en App Store. Ahí también te puedes enlazar con nuestras redes sociales y con nuestro número de WhatsApp para que nos cuentes cómo la estás pasando, ¿ok? Así que descarga la aplicación en tu celular, en tu tablet o en tu movilidad. Mientras tanto, tenemos más música con buena energía. Louis Tomlinson llegó con esta canción.

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están? Si bueno, también no puede faltar que nosotros leamos los mensajes que nos llegaron a nuestro número de WhatsApp. Muchas gracias, Catherine, desde la ciudad de La Paz. Nos comenta que siempre se acompaña con la música que tenemos aquí. Y también saludamos a Roberto, que se encuentra en la ciudad de Cochabamba. Está conduciendo ahí su movilidad. Dice que se fue a dar unas vueltas para distraerse un poco. Y bueno, como siempre, acompañándose con la música de Radio Disney. Saludamos también a Nicole, que se encuentra en la ciudad de Santa Cruz. Dice que se está listando porque se va al concierto. Bueno, seguramente lo vas a pasar increíble. Te enviamos un saludo. Recuerden, este es nuestro número, 76085000. Te estamos esperando para que nos compartas lo que tú quieras aquí en el maratón de fin de semana. Nosotros te compartimos buena música.

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Algo Tú, Shakira y BL no podían faltar aquí en Radio Disney, que por cierto hoy se presenta en la ciudad de Santa Cruz y nosotros vamos a estar ahí con la cobertura a través de nuestras redes sociales. También queremos mandar un saludo muy especial para Graciani, ya viene tu canción por cierto, para Nico también que nos está escuchando y que siempre se acompaña con la música de Radio Disney. Y ahora tenemos un fabuloso recuerdo. ¿Qué les parece si escuchamos un poco de Michael Jackson, que está aquí en Radio Disney?

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Dardos, o Romeo Santos y Prince Royce no podían faltar aquí en Radio Ise con esta fabulosa canción que nos puso a bailar. Y bueno, lo disfrutaste aquí en el super fin de semana de tu radio. ¿Cómo están? Soy Javier y estamos listos y preparados para pasarla increíble con cada una de las canciones de tus artistas. Vamos a tener muchas sorpresas, te vamos a contar algunas novedades y mucho más. Pero quien ya está listo es el fantástico Harry Styles, American Girls.

superestrella. Aitana nos trae esta fabulosa canción y tú eres nuestra superestrella porque nos encanta acompañarte mientras estás realizando algunas cosas por ahí. Tal vez te encuentras con la familia, con algunos amigos, tal vez te alistas para salir a una reunión, algún evento muy especial. Aquí en Radio Disney vamos a acompañarte con muy buena música. A continuación, es momento de escuchar a Jay Álvarez, que es un cantante y compositor puertorriqueño de música urbana, conocido por temas de reggaetón y trap latino. Se hizo popular a finales de los 2000 y en esta oportunidad nos trae esta canción, La Pregunta.

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Diego Torres, Intuición. Este artista que arrancó en la década de los 90 no podía faltar con toda su experiencia. Y también no puedes faltar tú porque queremos que te comuniques a través de nuestro número 76085000 para que nos cuentes algo, nos digas dónde te encuentras, qué es lo que estás haciendo, con quién estás disfrutando la música de Radio Dice y cuáles son tus planes para lo que resta el fin de semana. Todo aquello lo compartas en un mensaje de texto o un mensaje de audio, ¿ok? Vamos a estar esperando. Mientras tanto, llegan Daft Punk.

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Ed Sheeran, Así Sam. Esta canción que te encanta y la disfrutaste aquí en Radio Disney. También es momento de leer los mensajes que nos llegaron. Muchas gracias, Nicole, desde la ciudad de La Paz. Nos comenta que la está pasando muy, pero muy bien, disfrutando de cada una de las canciones. José Luis, desde la ciudad de Cochabamba, que quiere aprovechar de mandar saludos a la promoción 1999 del Colegio Boliviano Argentino. También saludamos a Carla, que se encuentra en la ciudad de Tarija. Ella está ahí reunida con su familia, con la familia Velasco. Bueno, que la pasen increíble, les mandamos un saludo. Recuerden, este es nuestro número para que tú nos compartas lo que quieras, 76085000. Mientras lo haces, vamos a bailar con

The Cure, qué buena canción. Olivia Rodrigo no podía faltar aquí en tu radio. Y también no pueden faltar las buenas cosas que tenemos para ti. 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Mientras tanto, es momento de escuchar este fabuloso recuerdo con Carlos Baute y Marta Sánchez, Colgado en tus manos.

Tu Cárcel, los chicos de Morat. Y qué bien la estamos pasando, ¿verdad? Disfrutando de cada una de las canciones, pero esta hora pasó volando y ya se está acabando. Falta muy poco y tenemos que decirte quiénes van a estar cantando en el próximo bloque. Tenemos talento boliviano como Mayra Cruz, también no puede faltar un excelente recuerdo con Don Omar, la energía de Bruno Mars, Juanes también estará presente, Gaby Ferreira y muchos más de tus artistas favoritos. Pero quien acaba de llegar es Roger Sánchez.

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¡Ey, ey! Ya comenzamos una nueva hora bailando con Ricky Martin, Tini y Los Ángeles Azules con esta fabulosa canción Vuelve, y la escuchaste aquí en Radio Disney. 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Es muy fácil. 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Mientras lo haces, Tiny y Karol G llegaron con Única.

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Sebastián Yatra, Belinda y gente de zona no podían faltar con esta canción, canción para regresar, y la escuchaste aquí en el super fin de semana de tu radio. Y también es momento de leer los mensajes que nos llegaron. Will desde la ciudad de La Paz quiere mandar un saludo muy especial para su prima Beatriz, que el día de hoy está de cumpleaños. Felicidades, Beatriz, que la pases muy, pero muy bien. También saludamos a José Luis, que se encuentra en la ciudad de Cochabamba. Él está ahí reunido con sus compañeros de la universidad. Dice que la están pasando increíble. Bueno, que la pasen muy, pero muy bien. También saludamos a Michael, que se encuentra en la ciudad de Cochabamba. Está conduciendo, dice que va de paseo por ahí, por la ciudad. Y bueno, se acompaña con la música de Radio Disney. Muchas gracias, Michael. Te enviamos un saludo y que tengas buen camino. Recuerden, este es nuestro número, 76085000. Te estamos esperando para que nos compartas algo. Pidas tu canción favorita. Mandes saludos. Felicites a alguien que está de cumpleaños. Y mientras lo haces, vamos a escuchar

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No podía faltar aquí en Radio Disney. Y ahora tenemos que hablarte de nuestras redes sociales, esto que está muy de moda. Estamos en Facebook como Radio Disney Bolivia, en Instagram nos encuentras con @ Radio Disney Bo, donde vas a disfrutar de muchísimo contenido que tenemos para ti. Ahí también vas a descubrir cómo es el clima en tu ciudad, también las películas que se vienen, las próximas presentaciones de tus artistas favoritos y las promociones que están activas. Te esperamos en nuestras redes sociales. Ahora escuchemos a

lo dijimos, que iba a estar presente aquí en Radio Disney el talento boliviano Gaby Ferreira con Otra Vez, esta canción que nos pone a bailar y nos pone muy bien, ¿verdad? Y bueno, nosotros felices, contentos de acompañarte mientras estás haciendo algunas cosas. Si estás de turno, no te preocupes, aquí tienes la mejor compañía. Algunos se encuentran en una farmacia, en un hospital, tal vez estás conduciendo, ahí trabajando con tu taxi, o te encuentras tal vez en un restaurante. Bueno, recuerda que aquí en Radio Disney tienes esa compañía para que puedas pasarla increíble. Lo que resta el fin de semana, como siempre, también nosotros tenemos sorpresas y buenas canciones. Y si no lo creen, tenemos esta canción que te va a llevar a esos años maravillosos. La secta All Star, Locura Automática.

y nada más, Carlos Vives presente aquí en Radio Disney. Y con esta canción tenemos que decirte que estamos felices de acompañarte a través de 102.7 en la ciudad de La Paz, El Alto y Cochabamba, 98.5 Santa Cruz y 109 Tarija. Radio Disney, como siempre, te acompaña, especialmente el fin de semana, donde tenemos muchas, pero muchas sorpresas para ti. Ahora, escuchemos a Shakira, que llegó con Las Caderas No Mienten. Let's go.

King of the World, Miley Cyrus, presente aquí en Radio Disney. ¿Cómo la pasaron? ¿Todo bien? Seguro que sí. Y con esta canción tenemos que decirte muchas gracias por habernos acompañado. Soy Javier. Recuerda que tu radio te acompaña las 24 horas del día y especialmente el fin de semana tenemos una programación especial para ti, ¿ok? Ahora, escuchemos a Enrique Iglesias, que llegó con esta canción que la estabas esperando. Linda noche para todos.

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¡Ey, ey! Ya comenzamos una nueva hora bailando con Ricky Martin, Tini y Los Ángeles Azules con esta fabulosa canción Vuelve, y la escuchaste aquí en Radio Disney. 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Es muy fácil. Recuerda que tenemos la aplicación, así te acompañamos donde tú vayas. Y además ahí puedes enlazarte con nuestras redes sociales y también con nuestro número de WhatsApp para que nos envíes videos y nos muestres cómo está el paisaje de ese lugar que visitaste, ¿ok? Te estamos esperando. Descarga la aplicación en Play Store y también en App Store, ahí en tu celular, en tu tablet o en tu movilidad. Mientras lo haces, Tiny y Karol G llegaron con Única.

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Sebastián Yatra, Belinda y gente de zona no podían faltar con esta canción, canción para regresar, y la escuchaste aquí en el super fin de semana de tu radio. Y también es momento de leer los mensajes que nos llegaron. Will desde la ciudad de La Paz quiere mandar un saludo muy especial para su prima Beatriz, que el día de hoy está de cumpleaños. Felicidades, Beatriz, que la pases muy, pero muy bien. También saludamos a José Luis, que se encuentra en la ciudad de Cochabamba. Él está ahí reunido con sus compañeros de la universidad. Dice que la están pasando increíble. Bueno, que la pasen muy, pero muy bien. También saludamos a Michael, que se encuentra en la ciudad de Cochabamba. Está conduciendo, dice que va de paseo por ahí, por la ciudad. Y bueno, se acompaña con la música de radio, dice. Y muchas gracias, Michael. Te enviamos un saludo y que tengas buen camino. Recuerden, este es nuestro número, 76085000. Te estamos esperando para que nos compartas algo. Pidas tu canción favorita. Mande saludos. Felicites a alguien que está de cumpleaños. Y mientras lo haces, vamos a escuchar.

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aquí en Radio Disney. ¿Qué tal esta canción? Perfecta para un fin de semana. Anoche bailaste mucho esta canción en el cumpleaños de alguien muy especial. ¿Qué tal? ¿Cómo estás? Aquí felices nosotros por acompañarte un día domingo, 23 de agosto. También se nos va pronto agosto. Anoche fue el concierto de Belle. Estuvimos con sorpresas el fin de semana. Uf, mucho por contarte hoy. Yo soy Vera y es un lujo poder acompañarte. ¿Cómo estará el clima? Te lo contamos, te lo detallamos. Hoy hay muchos planes para salir a pasear, despejar la mente, quedarse en casa, cocinar rico. Sabemos de que los fines de semana son especiales, así que la pasamos aquí en compañía de Radio Disney, ¿ok? Vamos con más canciones. Lady Gaga está aquí junto a Dolce y esta canción es Runway. Canción perfecta como para ir poniéndonos de pie. No matter what. Mucho por contarte hoy. Yo soy Vera y es un lujo poder acompañarte. ¿Cómo estará el clima? Te lo contamos, te lo detallamos. Hoy hay muchos planes para salir a pasear, despejar la mente, quedarse en casa, cocinar rico. Sabemos de que los fines de semana son especiales, así que la pasamos aquí en compañía de Radio Disney, ¿ok? Vamos con más canciones. Lady Gaga está aquí junto a Dolce y esta canción es Runway. Canción perfecta como para ir poniéndonos de pie. 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

0: Snake, en minutos te vamos a decir cómo chatear, cómo conversar un momento este domingo. Así que no te separes, esto es Radio Disney.
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0: Days La Palapa para el mundo, dicen Los Ángeles Azules. Ahí estaba Ricky Martin, estaba Tini también cantando en esta mañana de domingo. ¿Te parece si ya te vas comunicando con nosotros? ¿Te parece si conversamos, si chateamos por ahí, por nuestro número de WhatsApp que está disponible? Bueno, apúntalo.
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0: ¿A quién saludamos? ¿Qué hiciste anoche? ¿Qué vas a hacer hoy día domingo? ¿Qué planes para este día que es libre, que nos sentimos que podemos estar de pijamas, de chinelas? Ahí de repente, como más cómodo tú estés, así tienes que estar hoy día domingo. Comunícate que el WhatsApp está disponible. Saludos especiales y el pedido de tu canción favorita será un lujo también. Nosotros te complacemos. Y hablando de complacer, se vienen ellos directamente desde California, Estados Unidos. Se formaron en el año 1991. Ese estilo alternativo de rock, el jazz, el hip hop, lo fusionaron bastante bien. Cake, aquí en tu radio, Sobreviviré, traducido en español. ¡Qué buen clásico!

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amor, qué icónica presentación de Dua Lipa junto a Fer de Maná. Nuestra cumpleañera, en realidad ayer estaba de cumpleaños Dua Lipa, lo celebramos por todos lados, por el aire de la radio, por nuestras redes sociales. Esta gran artista, feliz cumpleaños Dua Lipa. Nosotros recién te estamos felicitando y para quienes que recién también se están enterando, feliz cumpleaños Dua Lipa. Ella tiene origen albanés. En Kosovo, sus papás son de Kosovo, ella vivió por mucho tiempo en este lugar, ya luego se trasladó a otra ciudad para tener más oportunidades en la música, y qué oportunidades le llegaron, ¿verdad? Aquí está, triunfando ahora Dua Lipa, ahora que también ya está casada, es una señora como tal, por ahí dicen los rumores de que pronto va a ser mamá, porque su esposo ya dijo, ¿qué te parece si tenemos hijos? Y bueno, la familia va a crecer, ojalá que así sea, seguro se viene un gran año de sorpresas para Dua Lipa. ¿Y tú? ¿Dónde estás? ¿También se viene un año de sorpresas? ¿O de repente un septiembre cargado de buenas noticias? Así tiene que ser y lo tienes que manifestar y trabajar para que así sea. Hola, Radio Disney dice, buen día, Julia, ¿cómo estás? ¿Qué nos cuentas? Escríbenos, 76085000 es nuestro número de WhatsApp para que tú pidas tus canciones y nos comentes qué vas a hacer el finde. Saludos a Nicolás, que en La Paz está escuchando Radio Disney. Ahora vamos con más canciones. Recibimos a Sabrina Carpenter, está aquí con Espresso.

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Y hablando de BL, está aquí con Universidad, junto a Tini.

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¿Y qué tal esta canción de Morat junto a Silvestre Dangond? De esas canciones que duelen, que te hacen sentirte como un migajero, ¿verdad? Lo poco que yo quiero, simplemente quiero que me quieras, así como rogándole. Tranquilo, si va a ser para ti, será. 10:03, así estamos aperturando una nueva hora, son las 10:00 a.m. Ya es el momento de ir levantándonos de la cama, si hay pendientes, si hay que ir donde la abuela, donde la tía, si hay que ir a algún lugar para cumplir con la agenda de hoy domingo. Y si no hay agenda para hoy, pues quédate de pijamas, quédate en casa, que te lo mereces. De lunes a viernes, tanto ajetreo, tantas actividades, tanto trabajo, tanto estudio, mereces un buen fin de semana, ¿verdad? ¿Dónde nos puedes escuchar si ya no nos vas a poder escuchar en nuestros diales? 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Efecto Dominó, hablando de Axel, está aquí con esta canción.

Luciano Pereyra. Aquí está junto a David Bisbal y esta canción que está suspirando, ¿verdad? Subiste al máximo el volumen de Radio Disney. De eso se trata, de que disfrutes tus canciones y que todos se enteren de que estás escuchando la radio. Queremos saludar a quienes están sintonizando desde temprano, nosotros en vivo contigo desde las 9 de la mañana en punto. Saludos a Roger, nos está escuchando en Tarija, dice que trabaja en un mercado, así que desde tempranísimo él estuvo 5 de la mañana de pie, ya iniciando su día. Nuestros respetos para ti. Saludos a Alberto, que está escuchando Radio Disney en Cochabamba, dice que recién se está despertando, hoy no tiene planes, simplemente ver películas en casa. Ese es un excelente plan. Y queremos saludar a Kenny. Hola, Radio Disney. Quiero pedirles una canción, por favor, porque quiero tener un buen domingo, decía Kenny. Nos pide Don de Miranda y obviamente que es un lujo poder complacerte. ¡Qué buen clásico, ¿verdad? Aquí están ellos, Miranda desde Argentina. Para el mundo, esto es Don.

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0: Veracruz, junto a Mami, aquí está, Sufrimos por Amor. Son las 10 de la mañana con 25 minutos. Qué placer poder acompañarte este domingo. 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
0: Ahora vamos a escuchar a esta banda que se formó en San Francisco, en California. Su líder, Pat Mohamad, y está aquí, Train.

I Knew You es la canción de Taylor Swift aquí en Radio Disney, 10:37. ¿Qué tal esa canción? Por supuesto, una de tus favoritas, ¿verdad? Y bueno, ahora es el momento de decir cómo le fue al ranking, cómo le fue a tu canción favorita ayer en el ranking de Radio Disney. A las 12 de la tarde comenzábamos dándote a conocer cuáles fueron las 45 canciones más pedidas en la programación de Radio Disney. ¿Será que tu canción favorita estuvo ocupando un puesto importante? Bueno, de momento te vamos a informar qué pasó y quiénes quedaron en los 5 primeros peldaños. En el puesto 5, Pablo Alborán con Tiempos Bonitos. En el 4 quedó Alan Walker junto a Ava Max, la canción Fate. En el puesto número 3, Omayra Cruz con Te Pido Por Favor. En el puesto número 2, Elena Rose y Manuel Turizo, La Semana. ¿Qué pasó esta canción? La semana anterior estaba en el puesto número 1. Eso quiere decir que otra canción está ocupando la cúspide, allá en lo más importante. En el puesto número 1, Ariana Grande, Hi Dad, I Met You, Love Me. Un aplauso para quienes que esta canción llegue al puesto más importante. Y es que todas las canciones merecen estar dentro del top 5 y ser la canción número 1. Pero eso es posible gracias a tu apoyo, gracias a tus votos. Así quedó el ranking de Radio Disney. Y ¿sabes qué? Hablando del ranking, hay nuevas canciones que han ingresado a la programación de tu radio que deberían ser parte del ranking. Bueno, en realidad, eso lo decides tú. Tienes que escuchar la nueva música en la programación de Radio Disney y decir, ok, esta canción merece estar dentro de las 45 canciones más pedidas. ¿Por qué no dentro de las 30? ¿Por qué no dentro de las 20, de las 10, de las 5 o ser la número 1? Lo nuevo de Karol G y Bruno Mars está en la radio, así que conviértela en un éxito. Still.

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Lista se llama la canción, Mariana Maciel aquí en Radio Disney a través de los diales. 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Nos está sintonizando desde la casa, desde la sala, el día de limpieza, pintar, arreglar un poco el jardín, regar las plantas. Siempre hay algo que hacer, lavar ropa un domingo, un clásico, ¿verdad? Envíanos fotos, repórtate y también si vas a cocinar, si te vas a meter a la cocina hoy día, dinos qué vas a preparar. Queremos saber dónde están nuestros chefs. Recuerda que el fin de semana nos encanta buscar a nuestros chefs, así que puedes comunicarte y va a ser un gusto poder leerte. Hola Radio Disney, soy Carlos desde Camiri. Un abrazo para Camiri, escuchando a través de la aplicación. Por favor, nos pide una canción, así que vamos a revisar si tenemos esa canción, Carlos, ¿ok? Gracias por escribirnos. Y para aquellos que nos están sintonizando en la app, muchas gracias por descargarte, darte el tiempo. En Play Store y App Store de manera gratuita puedes tener la aplicación de Radio Disney para que nos escuches en cualquier parte del mundo. Se viene Justin Timberlake, famosísimo, él hablando del mundo, famosísimo en el mundo entero, está aquí con Mirrors. Vamos a recordar este tema.

Yes, my, decía Bruno Mars aquí en Radio Disney. Así aperturamos las 11 de la mañana. Sí, 11 de la mañana. Y nosotros te acompañamos hoy día domingo 23 de agosto. ¿Cómo va todo hasta el momento? Ya no es hora de estar en la cama. Vamos, vamos. Ponte de pie que necesitas enfrentar un bonito día. Hola, Radio Disney. ¿Cómo están? Dice Heidi Lidia. ¿Así es tu nombre? O no lo estamos pronunciando bien. Saludos desde Cochabamba, de las Alacitas Quillacollo. Dice, hay alacitas en Quillacollo, manden fotos, queremos darnos una vuelta luego. Heidi Lidia nos está escuchando y nos pide su canción favorita, así que vamos a complacerte, ¿ok? Tranquila, estamos registrando tu pedido, un abrazo. Y Moreira desde Tarija, hola Disney, hola Disney, hola Disney. Tranquila, te leemos, Moreira, es que tenemos tanto chat y tenemos dos números habilitados, así que bueno, hay que leer con calma todo, ¿ok? Vamos con más temas, esta vez se viene Tini junto a Morad y esto es Consejos de Amor. ¿Nos quieres escribir? ¿Quieres pedir tus canciones así como acaban de hacerlo? Nos escribes al 7608-5000.

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1: Resolvamos la ecuación, dice Maluma junto a Kany García. Maluma, que es ahora todo un empresario, no deja de crear música y también ha lanzado nueva gira. Se viene gira con Maluma y ojalá lo tengamos más bien a Maluma por Bolivia. Sería un honor para nosotros recibirlo, ¿verdad? Que ha creado tanta buena música y colaboraciones increíbles. Hace bastante tiempo no vienes, Maluma, para Bolivia, así que te esperamos. ¿Cómo estamos por ahí en la casa? Ya terminamos las primeras tareas de la mañana. Ya pensamos en el almuerzo. Vamos, los chefs del día tienen que pronunciarse, enviar sus audios, escribirnos qué vas a cocinar hoy. O si ya estás con el delantal, estás con todo listo en la mesa. ¿Y dónde están los churrasqueros también que de repente van a preparar un buen churrasco para la familia? Manden foto, díganos cómo la están pasando de hermoso. 7608-5000. Y Aida nos está pidiendo su canción favorita, así que nosotros queremos complacerte. Está en Quillacollo escuchando Radio Disney. Y tú pediste, te complacemos, la Secta All Star. Esto es Locura Automática. Sube el volumen, que esta es tu canción favorita. De esto estamos seguros.

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Ahí estaba Ash Castro con Lights Up y esta canción la escuchas cuando son las 11 con 26 minutos. Una gran artista cantando aquí en tu radio, como tú, un gran oyente que estás disfrutando de nuestra programación. ¿Quiénes están de paseo? ¿Quiénes están de viaje? ¿O quiénes le tocó trabajar así como a nosotros? 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Y si quieres saber qué sucede con el ranking, también tenemos un resumen. ¿Reconociste esta canción? Sí, aquí está Luis Miguel, este gran artista. Nos vamos hasta el año 1996 para recordar esta canción, uno de sus discos más importantes. Él exploró sonidos con influencias del R&B, el funk, el hip hop, aunque no lo creas, pero la balada y el pop le salen increíbles. Aquí está este gran artista con Dame.

0: Casu aquí en Radio Disney, 11 de la mañana, 40 minutos. Un aplauso para Casu, para la jefa, y ahora recibimos a otra jefa. ¿Quién acaba de llegar?
1: Hola, soy Shakira.
0: Hola, Shakira, ¿cómo estás? Gracias por estar aquí, gracias por querer cantar en la programación de Radio Disney. Pero antes de que cante Shakira, nosotros vamos a recordar algunos años atrás cuando entrevistamos a Shakira y le preguntamos: Shakira, cuéntanos, ¿tienes mascotas en tu casa? ¿Suelen viajar contigo de repente? ¿Están ahí con tus hijos? Esto le preguntamos en su paso por Radio Disney.
2: No hay. Yo creo que la mami necesita un tiempo, porque entre el bebé y él le das bastante trabajo. Entonces ahora un perro, pero estoy pensando, pero me encantan los animales, ¿eh? Uh-huh. Y a Milan también. Los niños tienen, y bueno, sí. Y los adultos en general, tenemos una fascinación por los animales antropomorfizados, ¿no? Con cualidades humanas. Siempre nos han encantado. Y en esta película, bueno, esta película es el máster absoluto de cómo hacer esto bien, ¿no? Los productores, los directores fueron a Kenia a realizar una investigación a fondo de cada uno de los animales que iban a integrar a la película, para entender no solo su anatomía, sino también su comportamiento. Entonces, lo que han logrado, no solamente personajes muy realistas, sino también muy carismáticos.
0: ¡Qué hermoso! Bueno, en esta entrevista Milan estaba un poco más pequeño y Shakira era parte de Zootopia 1. Ya has anunciado Zootopia 3, ¿y será que volveremos a tener la Shakira como parte fundamental de la película? Es la gran interrogante que ahora nos estamos haciendo. Y hablando de Shakira, está aquí a punto de cantar junto a Belle, Algo Tú.

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¿cómo están? Buenos días, nos están escuchando, muchas gracias y también saludos especiales a quien nos acaba de pedir una canción de Big Boss, dice su nick, pero no sabemos tu nombre, vamos, anímate, dinos cuál es tu nombre, saludos para ustedes Radio Disney y para toda mi familia. ¿Te olvidaste tu nombre? Escríbenos, 7608-5000. Nuestro chef del día se llama Arturo, dice que no nos quiere compartir foto. Bueno, Arturo, vamos a aceptar, pero dice que ya está en la cocina. Hoy va a preparar algo muy especial, una feijoada. Ya puso a remojar, dice, los frijoles ayer, así que ya deben estar un poco blanditos para preparar con esas costillitas de cerdo. Ya nos antojamos. Gracias por decir que eres el chef del día. Y si te animas, por favor, envíanos un audio o al menos para saber una foto del plato, cómo te quedó esa feijoada que decidiste preparar para tu familia. Reportándose desde la ciudad de Santa Cruz, gracias. Ahora vamos a retroceder 23 años atrás. Sí, el 2013 lanzaba Black Eyed Peas esta canción, Shut Up.

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0: Tony está aquí con Vueltita en tu radio. Todo listo, tenemos la media hora de música sin cortes pensada para ti, para acompañarte, para hacer de este domingo especial para nuestros chefs que cocinen delicioso hoy y manden fotos cómo les quedaron sus platillos. Luego de la media hora de música sin cortes, te vamos a hacer una invitación especial.
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1: Media hora de música sin cortes, disfrutaste mucho esa media hora, ¿verdad? Bueno, para algunos recién van a comer algo porque el desayuno, como despertaste tarde, ya no te pediste, ya no te preparaste un desayuno, así que es comprensible llegar directamente al almuerzo. Hay quienes despiertos ese tempranito, así que ya seguro están buscando el almuerzo, ya se lo pidieron, así que buen provecho. Y para nuestros chefs, ya están cocinando y a punto de servir. O algunos dicen, no, recién estoy en las compras de domingo, tranquilo, ve lento los domingos. Los domingos sí que se va lento. 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
1: 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Vamos a retroceder muchos años. Su disco fue lanzado en el año 1991, se llamaba Vuela, Vuela. Esta canción dura más de 4 minutos. Es de esas canciones especiales que quedaron ahí en tu corazón. Estamos a punto de escuchar a Magneto, Esto es para siempre. El videoclip fue grabado en el mismo año y muestra a los integrantes disfrutando en un parque de diversiones, pero hablando de amor. Para siempre, Magneto, un buen recuerdo. Hoy domingo.

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0: Pero si es tan solo un poco, es un poquito, dice Morat junto a Silvestre Dangond, de esas canciones que nos hacen sentir mucho sentimiento. ¿Alguna vez te pasó? Pasa en un momento de la vida, ¿verdad? Y bueno, pasa que nosotros en algún momento también entrevistamos a la banda Morat y le preguntamos, cuéntenos por favor, ¿cuál es esa cábala que ustedes hacen antes de un show? Esto sucedía en su paso por Radio Disney. Preguntamos muchas cosas a Morat, pero una de ellas fue esta.
1: Nosotros somos muy poco supersticiosos y como muy poco, nosotros somos mucho más prácticos, ¿sabes? Entonces yo creo que la cábala al final, por ejemplo, para mí es estirar, como que yo bailo durante todo el show, entonces como que si estiro realmente la diferencia se siente, entonces yo necesito estirar 10 minutos antes del show, pero más allá de eso, la verdad es que yo creo que la cábala es tratar de pasarla bien, o sea, genuinamente, vuelvo a lo de hace un rato, como que nadie trabaja mejor que cuando está feliz, nadie.
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tardes, nos está escribiendo, estamos chateando con Carlos. Romeo Santos y Prince Royce de fondo con Dardos. Queremos saludar también a Inés. Hola Inés, buenas tardes, ¿cómo va todo? Dice que terminando de almorzar, ¿qué almorzamos hoy, Inés? Dana nos está escuchando en Cochabamba y César Augusto en la ciudad de Tarija. César dice que va a visitar a la novia, en la noche tiene partido de fútbol con los amigos. Y Belén también manda saludos especiales para sus primos. La familia Barbería está sintonizando Radio Disney. Ellos están reportando, faltas tú, escríbenos, envía tus audios. Iniciamos una nueva hora, 1:04, estás escuchando la radio. Y no dudes en comunicarte, en reportarte, en decir dónde estás escuchando Radio Disney. Activa ese GPS que queremos saber dónde estás sintonizando hoy domingo, un fin de semana. Se viene Reels B, el que ha sorprendido bastante los últimos años con su música. Ha pegado bastante bien y esta canción es uno de sus grandes éxitos. Aquí está Reels B con Tú Vas Sin.

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Cuéntame, es la canción de Yami Safdie aquí en tu radio, junto a Alejandro Sanz. Una con 13 minutos y te acompañamos y además te invitamos para que te des un paseo por nuestras redes sociales. ¿Quieres enterarte de qué es lo que sucede con Radio Disney? ¿Dónde estuvimos? Estuvimos cubriendo el gran concierto de BL. Regalamos entradas, tuvimos invitadas especiales, así que tú vas a no perderte de nada si es que ya mismo nos visitas en nuestras redes. Arroba Radio Disney Boy en Instagram y Radio Disney Bolivia en Facebook. Ahí te enteras todo. Ayer estuvo de cumple Dua Lipa. ¿Qué vas a ver este fin de semana en Disney Plus si ya tienes Disney Plus en la casa? Te damos unas opciones que vas a amar. Por ejemplo, está La Guerra de los Últimos, está Intensamente 2. Ideal para que lo veas con tu familia, con tus hijos. Hay un momento familiar, es significativo, una buena serie, una buena película, ¿verdad? Date un paseo, disfruta de esos momentos especiales que nos encanta compartir contigo. En Instagram y en Facebook nuestras cuentas son verificadas. Ahora un buen clásico con Los Prisioneros.

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toda la semana, de lunes a viernes, estar juntos. También llega el fin de semana y también, y es que cuando tenemos a personas especiales en nuestras vidas, todos los días queremos compartir con ellos, ¿verdad? Esta es la canción que está ocupando el puesto número 2 en el ranking de Radio Disney. Para algunos, carita triste porque esta semana...

0: estábamos celebrando el ranking, las 45 canciones más pedidas de la semana. Y ahí fue donde nos enteramos de que esta canción descendió y la que pasó fue Hey Dad, I Made You Love Me de Ariana Grande. O sea, quedó así. En el 1 está Ariana Grande, en el 2 está Elena Rose con Manuel Turizo, en el 3 con Omayra Cruz, Te Pido Por Favor, en el 4 quedó Alan Walker con Ava Max y la canción Fate, y en el 5 Pablo Brand con Tiempos Bonitos. Estas son las 5 canciones más pedidas de la semana pasada. O sea, desde hoy básicamente, si no te gustó este resultado, puedes cambiarlos para que el siguiente sábado vuelva a ser la canción número 1. En realidad solamente es una sugerencia. Tú eres quien arma el ranking de Radio Disney. Toda la semana apoya a tu canción favorita.
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0: Ahora se viene el grupo Frontera. Aquí está esta canción junto a Bad Bunny, 1%. 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

Labs de Sol, y hace unos días atrás estuvo de cumpleaños su esposa, así que estaba celebrando con amor a ella, su compañera de vida. Deja unas fotos preciosas que deberías verla si eres un fanático de Juanes. Nosotros también revisamos, merece ver cómo estarán las temperaturas, presta mucha atención. En Tarija estamos con una temperatura de 19, para mañana también similares temperaturas, mejor si estará mañana, hoy estará un tanto nublado en este departamento. Revisamos en Santa Cruz, 27 grados la actual, hay solcito, pero mañana será un día nublado. En La Paz, 10 la actual, la máxima para hoy, no va a subir, así va a estar el resto de la jornada tal cual está ahora en estos momentos. Está nublado y dice que va a nevar distintas zonas de La Paz, atentos. En El Alto, la actual es 11 grados, también se pronostica nevada en diferentes zonas del Alto, así que a tomar sus previsiones. Vientos, 13 kilómetros por hora. Y nos toca revisar el corazón de Bolivia, donde late fuerte, 21 grados centígrados, hay solcito, pero mañana estará nublado. Temperaturas distintas tendremos en diferentes zonas de Bolivia, ¿verdad? Así como es nuestro país, variado. Ahora se viene Bizarrap junto a J Balvin, esta es la sesión 62. ¿Quieres subir más el volumen de Radio Disney? Ya estás bien despierto, hay quienes despiertan pasando las 11, 12. Es domingo, ¿verdad? Ahora vamos.

Tini junto a Bele, hablando de Bele. Bueno, escuchándolo acá, nos toca decirte que anoche vivimos un concierto y una noche mágica, única, altamente bailable. Una noche de fiesta. Bele se presentó en Santa Cruz. Si quieres saber cómo estuvo este gran concierto, cómo estuvo Radio Disney ahí en los momentos más importantes de la noche, ve a revisar nuestras redes sociales. Siempre contándote y acercándote a tus artistas favoritos. Hay canciones que no pasan de moda porque tienen una historia que todos alguna vez sentimos. Y cuando suenan los primeros acordes, sabes exactamente cuál es. Prepárate para viajar en el tiempo con una de esas canciones que dejaron huella y de las imborrables. Nick llega a Radio Disney con Laura. No está.

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¡Qué buen ritmo! Tú también estabas coreando así frente al espejo también con el trap de Nicki Nicole y Camilo también adecuándose a la línea que tiene Nicki Nicole en sus canciones. Naturaleza, Camilo y Nicki Nicole aquí en Radio Disney. Tú sigue conectado con Radio Disney y nos encanta acompañarte un domingo. Yo soy Vera, es un lujo para mí poder estar contigo. Ya se viene el maratón de fin de semana. Disfruta mucho de tu domingo, ama mucho, abraza mucho, aprovecha y disfruta. Deja que todo fluya, no te tomes nada personal y nada serio. Joaquín, ¿cómo estás? ¿Está escuchando Radio Disney? Hola, desde San Ignacio de Velasco. Dice, por favor, ¿será que me pueden colocar una canción de Bacilos? Por supuesto, que te complacemos con tu canción favorita, Joaquín. Gracias por escribirnos y que tengas excelente fin de semana. Sácale el jugo a este domingo.

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1: Hey, para un segundo, ¿cómo estás? Puedes escuchar tu respiración.

Son Ryan Castro, Capo y Gangsta con Lavín, iniciando una nueva hora en todo el país y una nueva programación para ti. Son las 2 de la tarde con 5 minutos. Soy Sebastián y qué felicidad me darte la bienvenida al maratón de fin de semana, donde tenemos dinámicas, tenemos información. Dinámicas, por ejemplo, adivinanzas. ¿Quién quiere adivinanzas? Que diga yo, por favor, o que levante la mano. A ver, esas manos arriba. Muy bien. Esa misma energía queremos el día de hoy, porque hoy tenemos grandes clásicos, tenemos electrónica, tenemos reggaetón, tenemos de todo un poco. Y también tenemos dinámicas, tenemos información y quizás alguien está cumpliendo años el día de hoy. ¿Quién sabe? Bueno, si quieres saber, quédate en la sintonía, porque ahora mismo vamos a empezar con un artista que muchos aman y que ha estado dando vueltas por todo el mundo últimamente. Talamos es que Olivia Rodrigo está presente. Esto es Drop Dead, iniciando el maratón de fin de semana del domingo 23 de agosto.

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0: sus estrellitas, te pido por favor, y nosotros te pedimos a ti por favor, comunícate con nosotros a nuestra línea de WhatsApp 7608-5000, que no era esa la línea, no te preocupes que tenemos otra más para ti, y es la siguiente.
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0: Ya no tienes excusas, tienes dos líneas de WhatsApp para que te comuniques con nosotros, para que nos comentes qué hiciste el día de ayer, fuiste al concierto de BLE, estuviste con nosotros junto al equipo de Radio Disney, qué tienes planeado para hoy domingo. Quizás salir con los amigos, disfrutar de este hermoso domingo, de este fin de semana increíble que ya estamos a nada, no quiero adelantarme, pero ya estamos a nada de poder finalizar el mes. Todavía falta una semana más, pero igual ya vamos calentando los motores para una previa de varias sorpresas que tenemos para ustedes. Pero antes, centrémonos en el presente. ¿Qué vas a hacer el día de hoy? ¿Qué estás haciendo en estos momentos? Queremos conocerte, queremos saber cuál es el plan. Y mientras tú te comunicas a nuestras líneas de WhatsApp, te las repetimos por si acaso, 7608-5000 o al 721-66622. ¿Qué tal si escuchamos a Gorillaz? Esto es 19-2000, sonando en tu radio.

Seguro tienes algo que contar. 7608-5000 es el WhatsApp de Radio Disney.

Hey, Mr. DJ, Bruno Mars con I Just Might. Mr. DJ, queremos leer los mensajes de nuestros oyentes que ya nos han llegado a nuestra línea de WhatsApp. Y es que hay bastantes, de bastantes lugares. Por ejemplo, Joaquín se comunica con nosotros desde Santa Cruz. Nos comenta y también nos pide canciones. Claro que sí, nosotros les complacemos. Al igual que Antonio nos pide una canción. Claro, ustedes manden qué canción les gustaría. Porque nos preguntan, oigan, Radio Disney, ¿cómo solicito mi canción? Muy fácil, solo tienes que comunicarte con nosotros y nosotros te complacemos. Tú dices, miren, quiero escuchar tal canción. Y nosotros la buscamos aquí en programación y ¡pum! Lo colocamos solo para ti, para que puedas disfrutar de esos artistas. Aprovechamos también para mandar un saludo a Alejandro desde Santa Cruz. Nos comenta que el día de ayer en la noche estuvo paseando por la plaza de la ciudad, por el centro cruceño, y estuvo con sus amigos dando vueltas y disfrutando de la noche. Tomaron un café en la plaza, típico, hermoso, y después de eso se fueron a casa cada uno a descansar porque hoy tenían que trabajar en un proyecto de la universidad. Muy bien, jóvenes responsables, eso está perfecto. Igual mandamos un saludo a Michelle desde Cochabamba. Ella actualmente está haciendo una maqueta para la universidad también, porque tiene una presentación que hacer que para ella es una de las más importantes, nos comenta. Entonces de aquí le mandamos mucho éxito y muy buena vibra, claro que sí. Y para ustedes la siguiente canción es ideal, porque Alejandro Sanz le canta a unas personas específicas. Para ser exactos, le canta a las guapas. Disfrútalo aquí en tu radio, Alejandro Sanz.

Es la T y la M con Soy Favela, sonando aquí en tu radio cuando son las 2 de la tarde con 43 minutos, bueno, 42 minutos en todo el país. Y estamos súper energéticos todavía. ¿Y qué les parece que en estos momentos viajemos en el tiempo? Para ser exactos, ¿a qué año viajamos? Viajamos a la década de los 90 con la canción You Get What You Give, que en español sería Recibes Lo Que Das, de New Radicals, que es uno de los himnos más icónicos y singulares de finales de la década de los 90, lanzada el 3 de noviembre de 1998, como sencillo principal de su único álbum, Maybe You've Been Brainwashed Too. La canción mezcla una melodía pop rock sumamente brillante y alegre con una letra profundamente crítica, rebelde y cargada de descontento social. La canción fue escrita y producida por Greg Alexander, junto con la colaboración del reconocido productor Rick Nowels, tras haber fracasado previamente con dos discos solistas que pasaron desapercibidos. Alexander decidió crear New Radicals en 1997 como un proyecto flexible y no tanto como una banda tradicional. Pero, ¿de qué habla la letra? El núcleo de la canción es un llamado a mantener la fuerza espiritual. El famoso estribillo repite que los jóvenes tienen la música dentro y que no deben rendirse ante un mundo cínico. Expone que la vida puede desmoronarse, pero que mientras sigas a tu corazón, todo, escúchame bien, todo estará bien. El título funciona bajo una premisa, casi kármica. Lo que entregas al mundo en actitud, esfuerzo y amor es lo que eventualmente recibirás de vuelta. Obtienes lo que das de New Radicals.

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0: Swim, BTS sonando para que podamos navegar un poco más en sus olas. Swim estaba sonando en tu radio. 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
0: 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Y las princesas latinas que llegan en este momento son Tini y Karol G con Princesa, sonando en tu radio.

3 de la tarde con 4 minutos en todo el país. Estábamos escuchando Vuelve de Ricky Martin, Tini Los Ángeles Azules. Iniciando esta hora, ¿qué les parece? Bueno, comentarles que se acomoden, que estén tranquilos, porque vamos a tener dinámicas. Tenemos adivinanza el día de hoy. ¿Qué les gustaría? A ver, les voy dando una pista de qué va a ser la adivinanza. Es una película, ¿ya? No es en general de una princesa, es en general Disney. Así que estén muy atentos, porque en esta hora vamos a tener grandes artistas igual, como Ariana Grande, Belé, Taylor Swift, la adivinanza del día y mucho más. Así que mientras nos acomodamos, ¿qué tal si escuchamos a Harry Styles? Harry Styles sonando aquí presente con American Girls, sonando en Radio Disney.

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0: Ariana Grande con Hate That I Made You Love Me, sonando en tu radio cuando son las 3 de la tarde con 4 minutos en todo el país. Y ahora mismo es momento de que te conectes al teléfono, sí, a nuestra línea, porque vamos a realizar la dinámica del día de hoy. ¿Estamos listos? Perfecto, entonces escucha muy bien, pégate bien. Te hemos dado una pista al inicio de la hora y es que va a ser temática de películas. No hemos dicho, va a ser en general, va a haber Pixar, puede que sea Pixar, puede que sea películas de princesas Disney, puede que sea de Marvel o puede que sea un documental. Bueno, tienes que estar muy atento porque la dinámica es ahora mismo Disney. Listo, entonces dice así: Riz viste de rojo, con traje ajustado, habla solo con las cámaras y rompe la cuarta pared con agrado. ¿Quién es? Vamos de nuevo, pero esta vez como si yo fuera el personaje. Visto rojo por fuera, con traje ajustado, hablo solo con las cámaras y rompo la cuarta pared con agrado. ¿Quién soy? Uy, ¿cómo puedes enviar tu respuesta? Tienes que enviar la respuesta a través de nuestra línea de WhatsApp, que es la siguiente:
1: 7608-5000
0: o al 721-66622. Mejor si es con un mensaje de audio para que así podamos escucharte. ¿Listo? Lo repito por si acaso de nuevo la dinámica, la pregunta. Visto rojo por fuera, con traje ajustado, hablo solo con la cámara, rompo la cuarta pared con agrado. ¿Quién soy? Y mientras tú vas respondiendo la pregunta, ¿qué tal si escuchamos a este artista que nos dio una sorpresa el día de ayer? Pues que te hablamos de BLE, que si no quieres perderte nada de lo que tenemos para ti, más adelante te vamos a decir qué fue lo que se vivió. Mientras, esto es No Tiene Sentido.
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0: Morad y Silvestre Dangond con lo poco que yo quiero sonando aquí en tu radio. Cuando son las 3 de la tarde con 25 minutos en todo el país. Oigan, tuvimos la oportunidad de hacer una pregunta a Silvestre Dangond. ¿Cómo él se identifica o cómo él cree que es en el escenario? Y esto fue lo que él nos dijo.
1: Cuando yo me monto al escenario, tengo tantas cosas que cantar. O sea, le doy a todo el mundo un poco. Lo disfruto yo y lo disfrutan ellos. Porque no soy egoísta tampoco. Yo para cantar una canción o un cover de otro artista, no tengo problema. Con tanto repertorio que tengo, mira. Porque tengo, pues te hablo del repertorio que puedo utilizar en mis conciertos en Colombia. O sea, tengo un repertorio tan grande que yo puedo durar 3 horas, 4 horas cantando solamente música mía.

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Aluma y Cani García se unen para darnos una pregunta. ¿Cuánto es uno más uno? Pues la respuesta es fácil. Así como nosotros te hicimos una pregunta, una adivinanza, una dinámica el día de hoy. Y vamos a repetirla en caso estás atento y tienes el teléfono en mano y nos puedes responder rápido. Porque ya varios se han comunicado con nosotros y nos han dado la respuesta de esta adivinanza. Pero antes vamos a repetirla por si acaso. Escucha muy bien. Visto rojo por fuera, con traje ajustado, hablo solo con la cámara y rompo la cuarta pared con agrado. ¿Quién soy? Pista, es una película. Voy a decir en general Disney, ¿ok? Ahí ya tienes muchas ramas. Pixar, puede ser de Fox, puede ser de Marvel, puede ser... Ah, tú decides. Ahí busca, busca. Te damos tiempo. Tic-tac, tic-tac, tic-tac. 5 segundos. A ver, 5, 4, 3, 2, 1. Perfecto. Entonces, ya tenemos las respuestas porque varias personas se comunicaron con nosotros. Aprovechamos para mandarle saludos a Patrick, que nos respondió la pregunta. ¿Quién más tenemos por aquí en las dos líneas? A Cruz Matías, también nos respondió Fabi. Y la respuesta de los tres es la correcta. Demos un redoble de tambores, por favor, producción. La respuesta de la adivinanza del día de hoy es Deadpool. Fuerte los aplausos para las personas que participaron de esta adivinanza. Muy bien, sí saben de películas, muy bien, eso está bien, perfecto. Y por eso es que en esta mañana, bueno, esta mañana, digo, en esta tarde, 3 de la tarde con 38 minutos, vamos a escuchar la canción que en Deadpool and Wolverine, el mismísimo Deadpool, Wade Wilson, bailó cuando estaba peleando con la TVA. Algunas personas no deben entender lo que estamos diciendo, pero ustedes que participaron de la dinámica seguramente lo entienden. Y es que esta canción titula así, Bye Bye Bye. Y para bailarlo, recuerda cuál es la frase de Wade Wilson, máximo esfuerzo. NSYNC sonando en tu radio con Bye Bye Bye, la canción de Deadpool and Wolverine.

Así, Sam. Es Ed Sheeran sonando tu radio 98.5 Santa Cruz, 107 La Paz, Alto Cochabamba, 109 que nos escuchas en Tarija. Esto es Radio Disney. Estamos con la mejor energía, la mejor buena música. Y ahora mismo es momento de escuchar una canción que más de uno llegó a dedicar. Y me esperemos que haya superado esa etapa. ¿Por qué? Porque lo que vamos a escuchar es a Miranda. Y no vienen solos, es con Lucra. Esto es Tu Misterioso Alguien.

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0: Becerra, Así y Así. Es momento de dirigirnos a esos 30 minutos de música sin cortes ni interrupciones. Después de eso estaremos leyendo tus mensajes que nos llegan a nuestra línea de WhatsApp. Así que acomódate, relájate y es momento de tomarse un break, pero con muy buena música. Aquí está El Expreso de Radio Disney.
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1: 30 minutos de música sin cortes ni interrupciones junto a Mau Ricky, Pablo Alborán, Katy Perry, Diego Torres y muchos más. Y como te estábamos diciendo, es momento de leer tus mensajes, esos mensajes que nos llegan a nuestra línea de WhatsApp 76085000 o al 721-66622. Y es que ya nos han llegado bastantes, empezando por el mensaje de Dariane desde Santa Cruz. Nos comenta que hoy es momento de descansar. Hoy buscaba salir con los amigos a comer algo. Salió la oportunidad, fueron a la zona central de la ciudad y decidieron dar un paseo y almorzar algo por ahí. Perfecto, muy bien, nos alegra eso. También un mensaje de Anya que nos escribe lo siguiente. Hola Radio Disney, hoy toca descansar en casa. Ayer estuve paseando con unas amigas, disfrutando el sábado fin de semana y disfrutando la soltería. ¡Eso! ¡Ay, qué lindo es ser soltero! Puede ser, ¿no? Bueno, a ver, ¿qué más tenemos? Tenemos mensajes de Julián desde la ciudad de Tarija, que nos comenta que estuvo dando una vuelta por toda la ciudad, por toda Tarija, recorriendo lugares. Y es que a veces, nos comenta esto, a veces es bueno tomar un bus y dar vueltas por donde sea. Agarrar un bus y sin saber el destino y dar vueltas es buena opción, ¿eh? Para todas las ciudades está recomendado. Oigan, seguimos recibiendo los mensajes, pero mientras tanto nosotros seguimos escuchando más buena música. Pues en este caso vamos a recibir a alguien que muchos amamos y queremos, de las nuevas generaciones y las anteriores. ¿Por qué? Porque es el padre de Latinoamérica. Así lo conocen. Y es que Chayanne hace presencia con Y tú te vas, sonando aquí en tu radio.

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Marc Anthony Wisin, que me quiera más. Y nosotros queremos que sigas conectado, que estés con la buena música acompañándote en todo momento. Y es lo que más queremos. 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Y mientras descargas la aplicación, ¿qué tal si escuchamos al Big Boss, que nos viene a resolver los problemas?

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0: Continuamos con el maratón del fin de semana en tu radio.
1: Una canción para ti, mira.

0: Está con la Villa, aquí estaba sonando. Son las 5 de la tarde, ya con 4 minutos en todo el país. Estamos iniciando una nueva hora y estamos haciéndolo de la mejor manera, con grandes artistas que se acercan como Morat, Gracie, Olivia Rodrigo, Los Ángeles Azules. Te vamos a comentar qué se celebra el día de hoy, eso y mucho más, así que no te despegues de la sintonía, que mientras te acomodas para seguir avanzando en esta tarde, en este día, en este domingo 23 de agosto, nos acompañan Silvestre Dangón y Manuel Turizo. Esto es El Pacto.
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2: Vamos a ver.

0: Gracie con Malo Bien sonando en tu radio, aquí en el maratón de fin de semana, domingo 23 de agosto. ¿Qué plan tendremos para hoy? No lo sabemos. Y, o quizás tienes ganas de estar en casa tranquilo, relajado, quizás viendo alguna serie, alguna película, o quizás viendo un podcast. 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Mientras das una vuelta por nuestra página, ¿qué tal si escuchamos a Gente de Zona junto a Lucho RK, que están acompañados de dos leyendas igual en el mundo de la música? Sebastián Yatra y Belinda, esto es Canción para Regresar.
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Tini, junto a Los Ángeles Azules y Ricky Martin, convuelve esta reversión de una balada única de Ricky Martin. Y nosotros, cuando queremos salir y vemos que se va el sol, decimos, vuelve, por favor, vuelve, no queremos que se acabe tan rápido el día. Pero antes tenemos que saber, para poder salir y disfrutar, los datos del tiempo de cada ciudad. Empezando, vamos de menos a más, ¿ok? De menos, ¿cómo se llama? Temperatura a más, ¿ok? Perfecto, empezando por la ciudad de La Paz y El Alto, que actualmente cuenta con 8 grados con cielos muy nublados. Vientos a 20 kilómetros por hora y humedad del 64%. La sensación térmica es de 4 grados. ¡Uy, qué frío! Veamos qué más tenemos en la ciudad de Tarija, la chula Tarija. Actualmente 17 grados con cielos muy nublados. Vientos a 16 kilómetros por hora y humedad del 53%. Una sensación térmica de 13 grados. Muy bien, perfecto. La ciudad de Cochabamba, la ciudad de los jardines. 19 grados con cielos muy nublados. Vientos a 12 kilómetros por hora. Humedad del 37% y una sensación térmica de 17 grados. Ahora pasamos a la ciudad de Santa Cruz, que actualmente cuentan con 28 grados con cielos soleados. Vientos a 10 kilómetros por hora y humedad del 38% y la sensación térmica es de 30 grados. Esos son los datos del tiempo para que puedas disfrutar de una hermosa tarde, o es más, una hermosa noche, por si tienes pensado salir. Y mientras, si vas a salir ahora, puedes aprovechar y disfrutar un poco de los rayos del sol. Mientras lo haces, Juanes y Raguayana te acompañan con Time Lapse de Sol.

0: olvidó, se le olvidó que me olvidó. Y tú no puedes olvidarte de lo siguiente. Aunque antes vamos a darle un fuerte aplauso a estos dos artistas, Bizarrap y J Balvin, que crearon un electro vallenato para nosotros. 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
0: 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Y mientras tanto, ¿qué tal si acompañamos a Tini y Belé? ¿A dónde? A la universidad. Amy.

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Sabrina Carpenter junto a la reina del pop, Madonna, con Bring Your Love sonando aquí en tu radio. Y vamos a viajar en el tiempo, ya es momento ya, ¿no? Vamos al 2002, ¿te parece? Vamos a hablar de una canción que a muchos, bueno, les representa y a veces hasta lo manifiestan, ¿verdad? Hablamos de Mi Primer Millón. Es un gran clásico de pop latino lanzado en noviembre de 2002 como parte del exitoso álbum Cara Luna de Vacilos. La canción fue escrita por el vocalista colombiano Jorge Villamizar, junto al influyente productor musical de salsa Sergio George. Ahora, escuchen un poco más esto, ¿ok? Jorge Villamizar vivía una situación financiera muy precaria en Miami. Cantaba en bares y ni siquiera tenía dinero para pagar el alquiler. Villamizar le presentó una primera canción a Sergio George, pero el productor la rechazó por no ser comercial y le exigió escribir un éxito inmediato para la radio. Molesto y estresado por las deudas, Jorge canalizó su frustración y directamente lo hizo en la letra, describiendo exactamente lo que le estaba pasando en ese momento. ¿Y de qué habla? Narra con humor y sátira la lucha universal de un músico por alcanzar el éxito en la industria musical. Habla abiertamente de la necesidad de dejar atrás las carencias materiales, simbolizando en la famosa frase de salir a rumbear sin pensar en la cuenta. Describe el deseo de conseguir ese primer millón de dólares para poder comprar una casa grande y darle una mejor vida a su pareja. Es una crítica irónica a cómo funciona el negocio de la música, donde se requiere pegar en la radio y vender ilusiones, entre comillas, para poder sobrevivir. Aquí está Vacilos con Mi Primer Millón.

0: Omar, iniciando una nueva hora en todo el país, cuando son las 6 de la tarde, ya con 4 minutos, ya casi 5 minutos en todo el país, te decimos a ti, hey Mr. DJ, ¿por qué? Porque tú ibas a ser la persona encargada de animarnos en esta tarde. ¿Por qué? Llegó el momento de, por favor, DJ, pare todo. ¿Por qué? Porque tú vas a ser el DJ de esta tarde, programando tu triple de canciones de carretera, así como escuchaste. Es muy fácil, porque algunos dirán, Sebastián, ¿cómo se programa un triple de canciones de carretera? ¿Es lo mismo que un triple de canciones normal? Más o menos. En este caso, tienes que hacerlo de la siguiente manera. Envía un mensaje de voz a nuestra línea de WhatsApp
1: 7608-5000
0: o al 721-66622 y haces lo siguiente. Hola, mi nombre es Camila. Quiero activar mi triple de canciones de carretera. En estos momentos me comunico de la ciudad de Santa Cruz. Estoy con mi familia de ida al campo. Un ejemplo, ¿no? Puede ser que estás volviendo del campo a la ciudad o que estás volviendo de visitar a tus abuelos. Porque la idea en sí, a ver, vamos de nuevo. La idea en sí es que este triple de canciones de carretera son las canciones que te acompañan en tu recorrido. ¿En qué? En la carretera. Muy bien, estrellita para ti. ¡Perfecto! Entonces ya lo sabes, activas tu triple de canciones como lo haces normalmente, pero esta vez dices, ¿dónde estás? ¿Qué estás haciendo? ¿De dónde estás de ida? Y decir también, triple de canciones de carretera. Un ejemplo de canciones que podrías elegir. Podría ser una combinación entre Marc Anthony con David Bisbal y, ¿por qué no? Un poco de AC/DC. Tú decides el género, tú decides. Recuerda que tienen que ser tres artistas diferentes y que tienes que enviar mensaje de voz. No sirve mensaje de texto, tiene que ser un mensaje de voz. Perfecto, entonces, anotado. Esperamos tu triple de canciones de carretera. Y mientras tanto, escuchamos a Luciano Pereira y David Bisbal. Esto es Te Sigo Amando.

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Alex Warren, que nos enseña que cualquier cosa puede ser extraordinario. Esto es Ordinary sonando en tu radio. Y también es extraordinario lo que tenemos para ti en las redes sociales de Radio Disney. Arroba Radio Disney en Instagram y en Facebook, Radio Disney Bolivia, cuenta verificada en Facebook. Tenemos también, a ver qué tenemos por aquí. ¿Sabías que hoy es el Día Internacional del Hashtag? Sí, es el Día Internacional del Hashtag. Lo tenemos ahí en las publicaciones para que puedas echar un vistazo y qué significa. También tenemos una pregunta. ¿Cuál es tu look favorito, Luis Fonsi? Te damos cuatro opciones para que puedas elegir y puedas comentar. También te mostramos el máximo ingreso del ranking de Radio Disney, que es Reina, Criminal, Capó. Y también un poco de lo que se vio en el concierto de BL. Y más noticias de tus artistas favoritos que sabemos que no te quieres perder. Arroba Radio Disney en Instagram y Radio Disney Bolivia, cuenta verificada en Facebook. Información, novedades, noticias y dinámicas exclusivas solo para ti. Mientras te das una vuelta por las redes, ¿qué tal si recibimos un dardo al corazón? Romeo Santos y Prince Royce, esto es Dardo. ¡Gracias!

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1: Vamos, listo. Salud, muchachos. Por esa mujer.

0: Melo y Manuel Turizo con el merengue. Y nosotros vamos a bailar igual como con ellos. Pero lo vamos a hacer, ¿por qué? Porque María Fernanda desde Cochabamba se comunicó con nosotros para activar su triple de canciones de carretera. Hola, Mafer. Coméntanos, ¿cuáles son esas tres canciones que te van a acompañar en el día de hoy? A ver, a ver, a ver.
1: Hola, Radio Disney. Soy María Fernanda de la ciudad de Cochabamba y quiero activar mi triple de canciones de carretera. Desearía de primera canción Swim de BTS. De segunda, Filia de Taylor Swift. Tercera, 6 de febrero de Aitana. Y ahorita estoy con mi mamá volviendo de visitar a mi abuelito para irnos a mi casa.

Estábamos escuchando el triple de canciones de carretera de María Fernanda. Un fuerte aplauso para Mafer. Muchas gracias por programar ese triple de canciones de carretera que nos acompañó en esta tarde. Y bueno, no te preocupes, que tenemos más adelante dinámicas para ti, para que puedas seguir escuchando más música, para que pidas tus canciones cuando quieras a través de nuestras líneas de WhatsApp. Pero mientras, nosotros nos estamos sintiendo tan bien. Y no solo nosotros, también Sophie Mora, que nos dice: me siento tan bien.

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0: Con ese ritmo tan peculiar de Rosalía con Bizcochito, es momento de iniciar una nueva hora en todo el país y lo hacemos con 30 minutos de música sin cortes ni interrupciones. Después de eso te vamos a comentar por qué se celebra el Día Mundial o el Día Internacional del Hashtag. Pero antes, disfrutemos del Expreso de Radio Disney, aquí en tu radio.
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1: Minutos de música sin cortes ni interrupciones. Tiny, Karol G, Ed Sheeran, Harry Styles y muchas más nos estaban acompañando en esos 30 minutos. Y te estábamos diciendo antes de ir al expreso, es que tenemos que conocer un poco más sobre lo que se celebra el día de hoy. Pues hoy es el Día Internacional del ¿qué? Del hashtag, que se celebra cada 23 de agosto para conmemorar el aniversario del primer mensaje en Twitter, hoy conocido como X, donde se utilizó el símbolo numeral hashtag para agrupar conversaciones en línea. A ver, leamos muy bien. El 23 de agosto de 2007, el tecnólogo Chris Messina propuso usar la almohadilla acompañada de una palabra clave. Su objetivo era crear un sistema sencillo para que los usuarios pudieran seguir temas específicos sin necesidades de armar grupos cerrados. El primer mensaje oficial que incluyó esta etiqueta fue sobre el evento Barcamp. Ayudó a organizar, conectar conversaciones globales. Permitió dar visibilidad a movimientos sociales, noticias y campañas comerciales. Se extendió con éxito a casi todas las plataformas digitales que conocemos hoy en día y varias personas siguen usándolo. Hashtag reemocionado, porque hoy es el Día Internacional del Hashtag. Así que ahí coméntanos en nuestra cuenta de Instagram, ¿cuál es tu hashtag favorito? ¿Qué hashtag usas más? Porque en nuestras publicaciones hemos colocado el Día Internacional del Hashtag. Listo, entonces, estamos esperando tu mensaje. Y mientras tú te comunicas con nosotros enviando el hashtag del día de hoy, ¿qué tal si escuchamos a Calvin Harris? Que nos vamos adelantando al verano. Esto es Summer. When I met you.

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0: Las 7 de la tarde, ya con 43 minutos en todo el país, ya casi 44. Y tenemos algo muy importante que decirte. 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No sabes lo siguiente, mejor dicho. 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Y mientras vas participando, Maluma y Kany García. Esto es Uno Más Uno.
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